Viernes en Match 89.5 más Pop. Conéctate, Billie Eilish. Esto se llama Wildflower Matcher. Se desprende de su álbum Hit Me Hard and Soft. Y aquí aparece también la producción su hermano Phineas, donde grabaron esta canción utilizando varias vocales acústicas para lograr un ambiente íntimo y nostálgico, que además, pues bueno, conquistó a todo el mundo. Yo soy Karen Morales, te acompaño hasta las 7 Matchers en esta hora de música continua sin cortes comerciales. Y qué mejor manera de estar con este Viernes en Match, con una de mis canciones favoritas, que además el video oficial de esta canción, pues se llevó un MTV Video Music Award por allá del 2011. Te hablo de Capital Cities, esto se llama Safe and Sound, la mejor canción de todos los tiempos. 292 rolas sonando en Match 89.5 más Pop, conéctate.

Viernes en Match 89.5 más Pop. Conéctate, Olivia Rodrigo, Stupid Sound Matchers. Esta canción, sin duda, yo creo que representa toda una generación, porque Olivia Rodrigo con su nuevo álbum dijo: nos los voy a llevar por una experiencia desde el enamoramiento hasta cuando ya estás atravesando una ruptura y no quieres ni que te mencionen a esa persona. Es más, nada relacionado con él o ella. Yo soy Karen Morales, juntos hasta las 7. Y Matchers, ¿qué te parece si con esa misma energía contagiosa de juventud, de guitarras y buen feeling, nos vamos con un éxito del 2013? Así es, que hicieron el cover de Blondie de 1978, ya sabes cuál. Te hablo de One Direction con One Way or Another. Esta es la canción 294 del día en Match 89.5 más Pop. Conéctate.

Estás escuchando Match 89.5 más Pop. Conéctate, Sabrina Carpenter, con esto que se llama Man Child. Y es que Sabrina Carpenter, ella es la reina de hacer arte con el sátira pop, ¿eh? Y además de que ese sarcasmo que está muy característico en esta canción. Pero ¿quién lo diría? Que hasta los hombres andan haciendo el trend de baile de esta canción. En la producción aparece Jack Antonoff. Yo soy Karen Morales, te acompaño hasta las 7 en la hora de música continua. Matchers, ya van saliendo de la chambin, a lo mejor van a hacer ejercicios o van a ir a ver con los amigos. Platícamelo a través de nuestro Instagram, @matchradiohq, y a mí en mi Facebook y TikTok. Me encuentras como ¿Qué onda con Karen? Y es el momento de conectar con una canción del 2008, que por cierto, esta agrupación se ha inspirado en México para hacer algunas de sus producciones. Se llama Walking on a Dream. La canción 296 del día sonando en este viernes en Match 89.5 más Pop. Conéctate.

Escuchas Match 89.5 más Pop. Conéctate, Bruno Mars con I Just Might Matchers. ¿Qué creen? 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Así que ve descargando la app y también podrás escucharla por toda la cadena Match. ¿Qué te parece si conectamos con música de Kings of Leon? Esto se llama Sex on Fire. Con esta canción, Matchers, yo me siento en un restaurante comiendo alitas, un tarrito, y a disfrutar del viernes en Match. Yo soy Karen Morales y estás en Match 89.5 más Pop. Conéctate.

Estás en Match 89.5 más Pop. Conéctate, ya es Ariana Grande. Esto se llama Petal Matchers. ¿Qué creen? Tenemos una gran exclusiva para todos ustedes. 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Y oigan, Matchers, es el momento de conectar con The Weeknd con esta canción muy fuerte, muy reveladora, Save Your Tears. Pero a veces uno necesita llorar, no guardarse las lágrimas, sino liberarse. Y así he andado yo estos días. Pero tú dirás, ¿pero por qué, Matchers? Porque mi jugador favorito número 34 pues ya anda en Grecia y uno dice, se me fue mi amor. Ustedes también andan pasando por lo mismo que yo, Matchers. En lo que lloramos un poquito, conectemos con The Weeknd, Save Your Tears, la canción número 300 del día, sonando en este viernes en Match 89.5 más Pop. Conéctate.

0: Escuchas Match 89.5 más Pop. Conéctate algo de Katy Perry. Esto se llama I Kiss a Girl. La canción 301 del día, Matchers. Oigan, ¿qué creen? Ha llegado el momento de despedirnos. Muchísimas gracias por permitirme acompañarles en esta semana. La pasamos muy bien, ¿eh? Yo creo que sí, conectamos mucho, estuvimos aquí platicando, les dimos información de sus artistas Match, abrí mi corazón con ustedes para contarles mi sentir de que se me iba la hormiga González. Pero bueno, Matchers, mañana será un nuevo día, te estaré acompañando a partir de las 8 de la mañana hasta las 12 del mediodía para que tú pongas el cafecito o el té. Y yo me encargaré de poner unas grandes rolotototas. Disfruta mucho de tu viernes. Vamos por un elote, por un esquite o a lo mejor ya descansar. Y si vas a la Chambin, vamos a darle con todo. Manejen con cuidado todas mis escuderías. Síganos en nuestro Instagram, @matchradiohq. Y a mí en mi Facebook y TikTok me encuentras como que Onda con Karen. Por ahí les subí un video ahorita para que vayan a comentar, a seguirnos y estar ahí también, siguiendo conectadísimos. Yo soy Karen Morales y estás en Match 89.5 más Pop. Conéctate. Chao, bye.
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1: Se convierte en resentimiento organizado y donde los discursos de odio en línea ya han cruzado la pantalla para convertirse en violencia real. Ese mundo tiene nombre. Se llama Manósfera. La Manósfera es un ecosistema de foros, redes sociales y blogs donde se promueven la misoginia, el antifeminismo
2: y una masculinidad que se siente amenazada.
1: Dentro de ella habitan los llamados incels, que significa célibes involuntarios. Hombres que se describen como incapaces de tener pareja y que culpan a las mujeres de su situación. Entre ellos, manejan un lenguaje propio. Llaman Chad al hombre exitoso con las mujeres. Stacy a la mujer atractiva que consideran inalcanzable.
2: Y se llaman entre sí broncels, hermanos incels.
1: Puede sonar a jerga inofensiva, pero no lo es. En 2018, un hombre influido por esta ideología atropelló a varias personas en Toronto, Canadá, dejando 10 víctimas mortales. En algunos de estos espacios, no solo se comparte frustración,
2: se alienta abiertamente a la violencia.
1: ¿Pero por qué ocurre esto? Los especialistas del Programa Universitario de Estudios sobre Democracia, Justicia y Sociedad de la UNAM identifican 3 factores. Primero, la frustración captada por los algoritmos. Las plataformas digitales detectan la dificultad de estos jóvenes para establecer vínculos afectivos y les ofrecen contenido cada vez más radical. Segundo, el mandato patriarcal, la creencia de que el hombre merece el cuerpo de la mujer y que si no hay conquista, surge el deseo de destrucción. Y tercero, el antifeminismo digital, una reacción organizada para frenar el avance de los derechos de las mujeres. Lamentablemente, el discurso de odio ha cobrado vidas en México. La tragedia en el Colegio de Ciencias y Humanidades, Plantel Sur, y la pérdida de 2 profesoras en Michoacán son llamadas de atención sobre cómo las ideologías misóginas promovidas en redes sociales se materializan en agresiones letales. La solución no puede ser solo policial. Se necesita desactivar el mandato patriarcal desde la raíz, crear espacios de escucha colectiva para que los jóvenes transiten su dolor y su frustración sin recurrir a la agresión, atender la salud mental de quienes están en riesgo de radicalización
2: y de construir el mito de la conquista masculina,
1: enseñando a gestionar el rechazo sin convertirlo en odio. La Manósfera no es un problema lejano ni ajeno. Está en el celular de nuestros hijos, alumnos, vecinos. Pregunta, escucha, observa, porque como advierte la ONU, las narrativas de estos espacios ya no se limitan a nichos de Internet. Están influyendo en la forma de pensar, de votar y de tratar a los demás. El silencio no es neutralidad, es complicidad. Con información de la doctora Rosaura Martínez Ruiz, de la Facultad de Filosofía y Letras de la UNAM. Un guión de Leonardo Santiago, con información del portal Ciencia UNAM. Les saluda Mónica Genis.
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2: Hello, hello, escuchas Match 89.5 más pop, conéctate. Yo soy Karen Morales, muy buenos días para todos, Matchers. Hoy estaremos juntos hasta las 12 del día. ¿Qué tal? ¿Cómo amanecieron? Oigan, qué rico se siente el clima, nubladito, ya se está despejando un poco el cielo, pero creo que muchos pudimos dormir porque la lluvia nos estuvo acompañando toda la noche. Eso sí, maneja con precaución, algunas calles todavía tienen agua, pero si tú ya vas a la Chambin, vamos a darle con todo. Así que sube el volumen, ¿estás escuchando?

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1: Escuchas Match 89.5 más Pop. Conéctate, Black Eyed Peas. Esto se llama The Time. Matchers, un éxito del 2010. Yo soy Karen Morales. Te acompaño hasta las 2 en este fin de semana, Match. ¿Qué dices? ¿Qué cuentas? ¿Cómo amaneciste? ¿Todo bien? Espero que así sea. Oigan, Matchers, es el momento de conectarnos con una de las agrupaciones que sin duda andan dándolo todo en el mundo, que además son un referente del K-pop y tienen al fandom más grande. ¿Dónde están mis ARMYs? Conectemos con BTS, esto se llama Swim. Es la canción 144 del día sonando en Match 89.5 más Pop. ¡Conéctate!

Escuchas Match 89.5 más Pop. Conéctate, Miley Cyrus. Esto se llama Flowers, la canción 145 del día Matchers. Cuando se lanzó esta canción a inicios del 2023, Miley Cyrus no solamente rompió el récord de la canción más reproducida en una sola semana, con tan solo 96 millones de reproducciones, sino que además esta canción fue grabada exactamente en la misma tonalidad de la rola I Will Survive de Gloria Gaynor. Así que, Matchers, si se te hacía familiar esta canción, ahora

0: Ya sabes por qué. Yo soy Karen Morales, te acompaño hasta las 12. Sigamos disfrutando del verano de Match 89.5 más pop. Conéctate.
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Escuchas Match 89.5 más Pop, conéctate. Algo de Sean Paul, esto se llama I'm Still in Love with You, Matchers. Muy buenos días para todos, bienvenidos. Si apenas vas encendiendo tu radio, vas saliendo para la chambin o a lo mejor ya andas trabajando, vas abriendo el local. Yo soy Karen Morales, te acompaño hasta las 12, Matchers, un dancehall caribeño que eso sí estuvo en los primeros lugares de popularidad por allá del 2003. ¿Pero qué te parece si ahora conectamos con un artista match que sin duda supo cómo conectar con toda su audiencia, ¿eh? Te hablo de Alex Warren con esta canción que se llama Fever Dream. Es la canción 147 del día sonando en Match 89.5 más Pop. ¡Conéctate!

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Escuchas Match 89.5 más pop. Conéctate, Justin Bieber. Esto se llama Baby Matchers. Oigan, esta canción, la verdad es que, no sé, me trae muchos recuerdos de nostalgia. Y así hubiera preferido que se quedara Justin Bieber. Así, era un niñito, era un chiquitico. Con su corte de cabello de coco. Y aparte, ese look de los tenis morados, el suéter morado. No. Buenos tiempos eran. Yo soy Karen Morales, te acompaño hasta las 12 del día, Matcher. ¿Y qué crees? 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En lo que tú te registras, conectemos con Sabrina Carpenter. Esto se llama Please, Please, Please. Esta es la canción 149 del día, sonando en Match 89.5 más pop. Conéctate.

0: Estás en Match 89.5 más pop, conéctate. Bruno Mars, I Just My Mattress, la canción 150 del día. ¿Y sabían ustedes que Bruno Mars se llevó casi 2 años en el estudio para perfeccionar los arreglos de esta canción? Así es, esta canción tiene inspo en la música de los años 70, pero nuestro querido Bruno le inyectó su estilo. Así que gracias, Bruno Mars. Te habrás tardado el tiempo que tú quisiste, pero nos diste una gran canción. Yo soy Karen Morales, juntos hasta las 12, disfrutando del verano de Match 89.5 más pop. ¡Conéctate!
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Escuchas Match 89.5 más pop, conéctate. Lady Gaga y Beyoncé, Telephone, un éxito del 2010, Matchers, cuyo video oficial originalmente iba a ser una secuela directa de Paparazzi, dirigida por Quentin Tarantino. Yo soy Karen Morales, te acompaño hasta las 12, son las 8:44, ya tomaste agua, ya te hidrataste, o ya estás tomando café, algún desayuno. Saludos a todos aquellos que ya van a la chambin, y también a ti que ya andas en las escuderías, Uber, Didi, InDrive, sitios de taxis, negocios, tú que apenas vas a abrir. Que hoy sea un excelente día, Matchers. Hoy es un nuevo día para volverlo a intentar. ¿Y qué te parece si ahora conectamos con Harry Styles? Que esta canción nos recuerda que debemos de bailar, porque ya no lo hacemos, incluso hasta los DJs ya no lo hacen. Y también, respeta a tu mamá, que ese fue como una de las frases que más tenían en las playeras ahora que fue el Together Tour en la Ciudad de México. Que por cierto, pues Harry Styles ya llegó esta madrugada a Nueva York para su residencia en con más de 30 fechas, imagínate. Así que va a ser una cosa extraordinaria. Conectemos con Harry Styles, Dance No More. Esta es la canción 152 del día en Match 89.5 más pop. Conéctate.

0: Estás en Match 89.5 más pop. Conéctate, Huntrex. Esto se llama Golden, la canción 153 del día Matchers, perteneciente a la película de K-pop Demon Hunters. Ustedes ya vieron esa peli, yo creo que vale la pena ver. Está muy fácil de digerir y aparte de que, no sé, conectamos muy bien y entendemos lo que tiene el poder de la música con todo el mundo. Yo soy Karen Morales, te acompaño hasta las 12. Sigues disfrutando de este sábado en el verano de Match 89.5 más pop. Conéctate.
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2: Hello, hello, escuchas Match 89.5 más pop, conéctate. Yo soy Karen Morales, te acompaño hasta las 12. Bienvenidos a una hora más de programación. Tendremos muy buena música, toda la información de tus artistas Match y grandes exclusivas para que tú participes y conectes. Así es, Matcher. Muy buenos días, ya tomaste agua, ya tomaste café, ya te paraste a dar una vuelta, sacar a pasear a tus perritos. Obviamente todo acompañado de la gran música que tenemos para ti. Así que si apenas vas encendiendo tu radio, muy buenos días, llegaste al lugar correcto. Sube el volumen, estás escuchando.

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1: Acumuló más de 1,000 millones de reproducciones. Y es que, oigan, Matcher, yo creo que muchos la relacionamos con esta película donde se están separando los caminos en sus autos y de repente, por siempre, Nacho, por siempre. Bueno, no dice Nacho, pero por siempre ese espíritu de familia. ¡Ah, qué buenos! Se antoja un maratón de pelis, ¿eh, Matchers? ¿Cómo están todos? Buenos días, son las 9 de la mañana con 5 minutos. ¿Ya estás desayunando? ¿Ya estás haciendo los pendientes o andas en la chambin? Aquí andamos, buscando la chuleta. Yo soy Karen Morales, te acompaño hasta las 12, Matchers, y es el momento de conectar con una gran artista que, ¿sabías que ella compuso esta canción en tan solo un día? Ya sabes, ella dijo, me invitaron a la premiere especial para que conociera la película y de ahí se inspiró y sacó esta canción. Ella es Taylor Swift, I Know It, I Know You, que se desprende de la película de Toy Story 5. La rola 159 del día en Match 89.5 más pop. Conéctate.

0: Escuchas Match 89.5 más pop. Conéctate, Billie Eilish, Wildflower. Esta es la canción 170 del día, Major. Y esta canción destaca por su enfoque de grabación minimalista. Billie Eilish junto a su hermano Phineas grabaron las voces utilizando un solo micrófono estilo vintage mientras estaban en la sala de su casa, que permitiera que se escuchara el aire, toda la acústica natural de la habitación, y eso sí, para dejarlo en la mezcla final. Yo soy Karen Morales, te acompaño hasta las 12. Sigues disfrutando del verano de Match 89.5 más pop. Conéctate.
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1: Estás escuchando Match 89.5 más Pop. Conéctate, algo de fun. Esto se llama We Are Young, Matchers. Un éxito del indie pop del 2011 que dominó todos los charts globales y además se llevó el Grammy a Canción del Año. Yo soy Karen Morales, te acompaño hasta las 12 del día. ¿Cómo estás? Espero que todo muy bien, Matchers. Ya listos para los planes de este fin de semana. Playa, día de ir a ver partidos, a lo mejor de ir a echar la reta, de visitar a la familia, hacer el aseo, descansar. Ay, no lo sé, Matchers, pero sí se antoja, no sé, liberarnos, alocarnos. Y qué bueno que con muy buena música. Mientras conectemos con una gran, gran agrupación, obviamente Tame Impala. Y esto se llama Dracula Matchers, la canción 162 del día, sonando en Match 89.5 más Pop. ¡Conéctate!

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0: Estás en Match 89.5 más Pop. Conéctate, Sarah Larson. Esto se llama Lush Life. Match es una canción que se lanzó en el 2015, pero además, ¿sabían ustedes que la pista de batería combina más de 10 muestras distintas de percusión para darnos un sonido orgánico y que además, pues es toda una producción del pop escandinavo? Yo soy Karen Morales, te acompaño hasta las 12, Matchers. Esta semana yo abrí mi corazón con ustedes y les platicaba de cómo me sentía de que mi jugador favorito ya anda en Grecia. Y pues esta mañana ya le dieron la bienvenida. Y así que, pues ya, éxito. Desde la cuna apoyándolo. Ajá. Yo soy Karen Morales, te acompaño hasta las 12 del día. Y Matchers, hoy es un día importante porque hoy es el cumpleaños de Dua Lipa y aquí lo celebramos en Match. Así que conectemos con Dance the Night aquí en Match 89.5 más Pop. Conéctate.
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0: Escuchas Match 89.5 más Pop, conéctate, Dua Lipa, Dance the Night, la canción 165 del día, Matchers. Y hoy es el cumpleaños de Dua Lipa y por eso la celebramos aquí en Match. ¿Y sabían ustedes que, pues, su nombre Dua no es un nombre artístico, es un nombre real, es de origen albanés y significa amor? Y tú dices, wow. Además de que, imagínate, desde los 15 años subía covers a YouTube mientras estaba en su habitación esperando que algún día el mundo conociera su talento. Gracias, Dua Lipa. Y es que, oiga, nos ha enseñado a manifestar, nos da porte, nos da elegancia y nos da buena música. Yo soy Karen Morales, contigo hasta las 12. Sigamos disfrutando del verano de Match 89.5 más Pop. Conéctate.
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5: Hello, hello, estás en Match 89.5 más pop, conéctate. Yo soy Karen Morales, te acompaño hasta las 12. Matchers, bienvenidos a una hora más de programación, muy buena música y toda la información de tus artistas Match. Espero que estés teniendo un grandioso sábado, que sonrías, que ya estés desayunando. Saludos a los que ya andan en la chambin, vamos a darlo todo. Dices, no, hoy descanso. Puedes estar conectados con la mejor música. Así que, ¿estás listo, Matcher? Sube el volumen porque estás escuchando

Estás en Match 89.5 más Pop. Conéctate. Disclosure y Sam Smith. Esto se llama Latch Matchers, una canción del 2012, donde ahí conocimos la voz de Sam Smith. ¿Quién lo diría, eh? Y aparte de que este gran dúo de Disclosure, pues dijeron, vamos a hacer una gran proyección, y lo lograron, que además cuando también tocaron en su reciente presentación de Coachella esta rola, todo el mundo dijo, ya se prendió el cerro. Yo soy Karen Morales, te acompaño hasta las 12 del día en este sábado, fin de semana match, y hay que darle con todo, porque ¿sabían ustedes que la siguiente agrupación grabó en una sola toma con esta canción? Así es. Y bueno, ¿quién lo diría? Si ustedes no lo saben, que Temper City solamente tienen esta rola en todo su material discográfico. Esto se llama Self Aware, la canción 174 del día, sonando en este fin de semana de Match 89.5 más Pop. Conéctate.

0: Escuchas Match 89.5 más Pop, conéctate. Hemos escuchado a Lola Jones, esto se llama Messi, la canción 175 del día Matchers. Y Lola Jones sigue demostrando por qué es una de las voces más auténticas en la escena británica. En esta canción, la cantante optó por mantener una toma principal de su voz, donde se oye así la desesperación, la frustración. Incluso, pues ella dijo, yo no quiero que le metan arreglos ni nada, quiero que se escuchen estas imperfecciones intencionales en el registro, pues para que la gente conecte con todo lo que yo estoy sintiendo. Y vaya que sí lo hicimos, Lola Jones. Yo soy Karen Morales, te acompaño hasta las 12. Sigues disfrutando del verano de Match 89.5 más Pop. Conéctate.
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Escuchas Match 89.5 más Pop, conéctate Shaggy, esto se llama Angel, un éxito del año 2000, Matchers, que fusionó el reggae con una gran canción, Angel of the Morning. Yo soy Karen Morales, juntos hasta las 12 del día en este sábado fin de semana, Match. ¿Qué dices? ¿Qué andas haciendo? Conecta conmigo a través de nuestro Instagram, @matchradiohq. Para que te enteres de todo lo que andan haciendo tus artistas favoritos y además de grandes exclusivas, ya en mi Facebook y TikTok, me encuentras como que onda con Karen. Por ahí les acabo de subir un video, Matchers, para que vayan a comentar y todos andemos conectados. Y es el momento de escuchar a Ariana Grande, que por cierto, en esta canción se dice que grabó hasta 32 veces su propia voz para estas capas y se sintiera como un coro. Se llama Hey That I Made You Love Me. Es la canción número 177 del día, sonando en Match 89.5 más Pop. ¡Conéctate!

0: Estás en Match 89.5 más Pop. Conéctate, Lady Gaga y Bruno Mars. Esto se llama Die With A Smile, Matchers. Esta es la canción 180 del día y ha sido una de las mejores colaboraciones de todos los tiempos porque reunió a estas mentes creativas. ¿Y sabían ustedes para que crearan este sonido soul pop? Pues ellos decidieron grabar sus voces en el mismo lugar de grabación, así juntos. Nada de que primero tu parte y luego la mía, no. Fue todo junto con micrófonos vintage. Aparte de que también el video oficial tiene toda esta estética de los años 70s, 80s. Yo soy Karen Morales, te acompaño hasta las 12. Sigamos disfrutando del verano de Match 89.5 más Pop. ¡Conéctate!
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1: Escuderías Uber, Didi, InDrive, sitios de taxis. Ya va saliendo el solecito, creo. Después de que tuvimos una noche con mucha lluvia, pues ya el sol dice, agárrense que ahí les voy. Así que mantente hidratado por la sombrita. Y recuerda que puedes conectar en nuestro Instagram, @matchradiohq. Y a mí en mi Facebook y TikTok me encuentras como ¿Qué onda con Karen? Les acabo de subir un video, Matchers, para que vayan a comentar y ahí andemos platicando. Mientras conectemos con Tame Impala, esto se llama Loser, la canción 182 del día, sonando en Match 89.5 más pop. Conéctate.

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0: Estás en Match 89.5 más Pop. Conéctate, ya es Dua Lipa. Esto se llama Levitating, la canción 183 del día, Matchers. Y hoy celebramos el cumpleaños de Dua Lipa, que además, si ustedes no lo sabían, pues es la primera artista femenina en la historia de la plataforma de streaming musical con el logo verde en lograr que dos de sus álbumes superaran los 10 mil millones de reproducciones. Ella sí que es la máquina del chambeo, la máquina de hacer éxitos. Yo soy Karen Morales, te acompaño hasta las 12 y aquí celebramos el cumpleaños de Dua Lipa a lo grande. Estás en Match 89.5 más Pop, conéctate.
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2: Hello, hello, estás en Match 89.5 Más Pop, conéctate. Yo soy Karen Morales, te acompaño hasta las 12. Bienvenidos a una hora más de programación. Tendremos muy buena música, toda la información de tus artistas Match y grandes exclusivas para que participes. ¿Cómo están mis escuderías? Uber, Didi, Inbray, sitios de taxis, los negocios, tiendas de abarrotes. 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Así que Matchers, sube todo el volumen porque ya estás escuchando.

Estás en Match 89.5 más Pop. Conéctate a Dinoro y Gigi de Agustino. Esto se llama In My Mind, Matchers. Esta canción tiene toda una energía del Deep House, que además, por allá del 2018, estuvo triunfando en todas las listas de Europa. Yo soy Karen Morales, te acompaño hasta las 12, Matchers. Son las 11:03 y es el momento de conectar con una gran artista Match, que por allá hay fuertes rumores de que pudiera regresar con una de sus eras. ¿Será que sí? Pues ya sabes de que hay muchas pistas, pero al final, Taylor Swift obra de maneras misteriosas. Esto se llama The Fate of Ophelia, la canción 189 del día en Match 89.5 más Pop. ¡Conéctate!

0: Escuchas Match 89.5 más Pop, conéctate. Algo de Joe, esto se llama In a Beginning, la canción 190 del día, que es una carta de, pues, de agradecimiento, de amor a una ciudad que te enseñó mucho. Y algo así le pasó a Joe Carey, quien es el que está detrás de este proyecto. Yo soy Karen Morales, te acompaño hasta las 12, Matchers, en este fin de semana, a gozar, a disfrutar, y obviamente acompañados de muy buena música, aquí en Match 89.5 más Pop, conéctate.
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Nacho 89.5 más pop, conéctate. Foster the People Nature es un fenómeno pop del 2011 que además con esta canción dominó la radio a nivel internacional, porque ellos aquí en esta canción utilizan un efecto de voz filtrada con megáfono. Yo soy Karen Morales, te acompaño hasta las 12 del día en este sábado. Ya estás descansando, te estás preparando para almorzar, o a lo mejor dices, hoy voy a salir a rumbear, hoy voy a salir con los amigos, con la familia. Que sea un excelente día, Matchers. ¿Y qué te parece si conectamos con música de Olivia Rodrigo? Porque pues ella y su productor decidieron que esta canción tenía que ser con una gran crudeza emocional. Así que esto se llama Stupid Song, la canción número 192 del día, sonando en Match 89.5 más pop. Conéctate.

Estás en Match 89.5 más Pop. Conéctate, Gurú, Josh, Project Infinity, Matchers. 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En lo que te registras, conectemos con Sabrina Carpenter. Esto se llama Espresso, la canción 194 del día en Match 89.5 más Pop. Conéctate.

Escuchas Match 89.5 más Pop, conéctate, es Steven Sánchez, esto se llama Until I Found You, esta es la canción 195 del día Matchers. ¿Y sabían ustedes que para lograr este sonido retro, pues Steven Sánchez no utilizó instrumentos virtuales?

0: Todo fue así, como una grabación de los años 50, y además de que utilizó un rebote natural de batería y un sonido doo-wop clásico que suena on fire. Yo soy Karen Morales, juntos hasta las 12, sigamos disfrutando del verano de Match 89.5 más pop, conéctate.
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Estás en Match 89.5 más Pop. Conéctate, ya es Ariana Grande. Esto se llama Petal. Matcher se desprende de su nuevo álbum, llamado igual, Petal, donde Ariana Grande pues nos lleva por unas grandes facetas y aquí podemos entender muchas cosas que le han pasado últimamente. ¿Ustedes cómo andan? ¿Están disfrutando de la buena música? Ya es sábado, ya salió plan para el rato. Yo los invito a que sigan conectados porque aquí la vamos a pasar muy bien. Porque más tarde llegará Shanti. A las 4 tú puedes conectar con nuestro programa Conteo Match, las mejores 30 canciones de la semana presentadas por tus locutores favoritos y juntos descubramos quién se lleva el puesto número 1. Yo soy Karen Morales y es el momento de conectar con algo de Billie Eilish en la producción con su hermano Phineas, donde ellos pues dijeron que querían que esta canción se sintiera como una estética vocal íntima, muy al estilo de Billie Eilish. Esto se llama Birds of a Feather, la canción 197 del día en el verano de Match 89.5 más Pop con Conéctate.

Escuchas Match 89.5 más Pop. Conéctate, Bruno Mars, That's What I Like. 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Yo soy Karen Morales. Conectemos ahora con algo de Sam Smith. Esto se llama I'm Not the Only One. La canción 199 del día en Match 89.5 más Pop. Conéctate.

0: Estás en Match 89.5 más Pop. Conéctate, Sam Smith, I'm Not The Only One. La canción 200 del día, Matchers. Y unas lágrimas entraron a la cabina. Unas lagrimitas, pero a seguir dándole, Matchers. ¿Qué creen? Ha llegado el momento de despedirnos. Muchísimas gracias por permitirme acompañarte durante toda esta semana. Espero que te la hayas pasado muy bien y que sigas conectado, porque aquí la buena música no para. En minutos llegará Shanti, de allá a las 4 con Teo, Match, y a seguir disfrutando, porque tenemos siempre la mejor música para ti, para acompañarte durante todo el día. El día lunes regreso contigo, si tú y la vida me lo permiten, a las 11 de la mañana hasta las 3, para conectar con más información, con muy buena música, para contarnos qué estuvimos haciendo este fin de semana. Hoy, Matchers, Match Day, claro que sí, apoyar a nuestros equipos favoritos, a llorarle un poquito al jugador que ya anda en Grecia. Ya sabes, Matcher, todo esto te lo estuve platicando la semana, abrí mi corazón contigo para decirte eso. Pero bueno, volvemos a la programación habitual. Síguenos en redes sociales, @matchradiohq, y a mí en mi Facebook y TikTok me encuentras como ¿Qué Onda con Karen? Vayan a seguirme, ¿eh? Ahí les dejé unos videitos en el Tiki Titiki. Yo soy Karen Morales, que tengas un excelente fin de semana y recuerda, mañana lo volvemos a intentar. Escuchas Match 89.5 más Pop, conéctate, bye bye.
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2: Hello, hello, Belgers. Buenos días, buenos medios días en Match 89.5 Más Pop. Conéctate. Fin de semana en Match, verano Match. Bueno, andamos con todo el power on fire. Pues bueno, yo ya estoy aquí con ustedes, Ashanti Gómez, para acompañarlos fielmente hasta las 4 de la tarde con lo mejor de la música y sobre todo de la good vibe. Ya estás broncheando, ya estás almorzando, estás en la chamba, descansando. ¿Qué haces? Cuéntamelo todo a través de nuestras redes sociales, @matchradiohq, y a mí me encuentras como Ashanti Gómez WZ. A mis escuderías, a ti en tu auto o en tu trabajo, ¡mua! Bienvenido, sube el volumen.

escuchas Match 89.5 Mouse Pop, conéctate con Rihanna, Only Girl Network, qué gran rola. Y además, Rihanna regresa a los escenarios y a la música este año, sí que sí. Matchers, Rihanna regresó a su natal Barbados para celebrar el Grand Catumen, que es un desfile que celebra lo mejor del Festival de Barbados. Y esto lo hizo después de 2 años de no haberse presentado y además lo hizo de una manera increíble porque han estado ahí en redes sociales surgiendo videos que está con sus pequeños muy al estilo Barbados. Cero lujos y cero así pretensión, me encanta. Además de que su esposo A$AP Rocky dijo que ella ya está trabajando ahora sí en su 9º álbum de estudio y que pronto tendremos un adelanto. Yo espero que sí, el universo esté conectadísimo. Y Matchers, yo soy Shanti Gómez contigo hasta las 4 de la tarde. Vámonos con esta rola que este año cumplió 14 años desde su lanzamiento. 202 canciones, Nicki Minaj y Justin Bieber, Beauty and a Beat, en Match 89.5 Más Pop. Conéctate.

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0: Escuches Match 89.5 Mouse Pop con Nectar de Mature con Dua Lipa Levitating, viviendo el verano Match. Y esta rola duró 41 semanas dentro del top 10 de Billboard Hot 100. Todo un éxito. ¿Y qué crees? Hugel está viviendo su verano Match. Te cuento todos los detalles a las 12:20 en Match 89.5 Mouse Pop. Conéctate.
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escuchas Match 89.5 más pop. Conéctate con el verano Match Empire of the Sun con We Are the People Match, lanzada en septiembre del 2008. O sea, este próximo mes ya está por cumplir aniversario. Y Matchers Hugel está en su verano Match con todo lo que da. Y es que Hugel es uno de los nombres más importantes actualmente del House Latin, que lo está dando todo en este momento con este álbum debut llamado 21, del cual salió la rola Moving to the Sun y que inspiró Moving to the Sun Tour, que además se la ha pasado por Las Vegas, Seattle, Toronto, Nueva York. Todo el mes de agosto está de tour y poderoso. De hecho, ya la rola supera los 1,000,000,000 de streams y hay que conectar con ella. Shanti Gómez contigo hasta las 3 de la tarde, 206 canciones. Hugel con Moving to the Sun en este verano, Match 89.5 más pop. Conéctate.

Fin de semana en Match 89.5 Mouse Pop. Conéctate con Lady Gaga, Paparazzi y Meltzer. Que por cierto, esta es una de las rolas favoritas de Lady Gaga y sobre todo de este álbum, porque dijo que tiene la esencia perfecta de ella como artista. ¿Qué tal, eh? Y Meltzer, bueno, pues tengo para ti un Kid Gamer Match por el Mes Gamer. 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Mucha suerte y vámonos con la rola 209. Llega SZA y Kendrick Lamar con Luther en Match 89.5 Mouse Pop. Conéctate.

Escucha Smash 89.5 más pop. Conéctate con One Direction. What makes you beautiful, Matter. Qué gran rola. Y que a pesar de que esta fue la carta de presentación de One Direction, Louis Tomlinson dijo que no le gustaba esa canción y que de hecho le molestaba mucho tocarla en vivo. ¿Pueden creerlo? Y es que esto le pasa a muchos artistas, Matter, que hasta su propio hit es como molesto. Qué ganas de cantarla mientras.

0: Gano millones. Y por cierto, Benson Boone se prepara para una nueva era. Te cuento todos los detalles a las 12:40. Conectadísimos en Match 89.5. Más pop, conéctate.
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89.5 Vamos Pop Connected con Sunburn. My Body Isn't Ready. Metro, que además esta rola debutó en el puesto 72 a nivel global en plataformas digitales. ¿Y qué creen? Benson Boone prepara una nueva era. ¿Será que sí? Ashanti Gómez contigo hasta las 4 de la tarde. Y es que Benson Boone publicó unas pistas diciendo: todo es una pista. Recuerda eso. Y todo esto, pues obviamente, generó mucha expectativa. Días después lanzó la rola The Time of My Life, que además me gustó el video, muy teatral. Todo esto fue en junio y actualmente él se encuentra con su Wanted Man Tour en Estados Unidos y dijo que está preparando obviamente un nuevo álbum y nosotros estamos listísimos para esto, que sería el segundo álbum de estudio. Y mientras también se va a presentar el sábado 19 de septiembre en el iHeartRadio Music Festival. 211 rolitas, hablando de él, llega con Beautiful Things en Match 89.5 más Pop. Conéctate.

0: fin de semana en Match 89.5 Mouse Pop. Conéctate con mi baby Bruno Mars y B.O.B. Nothing on You. Con esta rola despedimos la hora, pero tranqui, yo todavía me quedo contigo hasta las 4 de la tarde. Y te voy a platicar qué onda con Olivia Dean, que además relanzó su álbum debut. Todos los detalles a la 1:05 en Match 89.5 Mouse Pop. Conéctate.
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4: ¿Qué onda, Matchers? ¿Qué onda? ¿Cómo están? Bienvenidos a una hora más en Match 89.5 Más Pop. Conéctate, fin de semana y verano, Match. Yo, de este lado los escucho, presiona el microfonito rojo, que ese es el talkback, y ahí me cuentas qué rollo y a dónde vamos a ir a dar el rol por la tarde. A mis fieles escuderías, están facturando, y si no, facturen mucho también en sus negocios. A ti en tu auto y en iHeartRadio, bienvenidos. Match.

escuchas Match 89.5 más pop. Conéctate con mi baby Bruno Mars, Lazy Song Major, que ya superó los 3,000 millones de vistas en YouTube y contando. Por cierto, Olivia Dean relanzó su EP debut y yo estoy emocionadísima porque Olivia Dean está reviviendo sus inicios con su EP debut llamado Growth. Básicamente lo lanzó

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0: Carmen en Match 89.5 más pop. Conéctate con Taylor Swift, Apple Light, Matter. El video tiene dos rolas o dos versiones extendidas. Una con 9 minutos y 3 segundos y la otra con 9 minutos y 29 segundos, siendo un éxito cada una. Taylor sabe. Matter's Listening Party de Alex Warren y su nuevo álbum. Te cuento todos los detalles a la 1 con 16 minutos. Conectadísimos en Match 89.5 más pop. Conéctate.
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fin de semana en mayo, 89.5 más pop y conéctate con Kelly Clarkson, Because of You. Mature ganó un premio MTV a la mejor canción y nos desgarró el corazón. Mature's el listening party de Alex Warren para escuchar su nuevo álbum es hoy. Ayanti Gómez contigo hasta las 4 de la tarde y es que va a tener varios listening parties hoy y mañana, 22 y 23 de agosto, que se están realizando en diferentes lugares de Estados Unidos, sobre todo en tiendas de discos, y los fans van a poder escuchar el álbum completo antes que todo, el segundo álbum de estudio Wild Child de él, que sale la próxima semana el 28 de agosto. Lo más cool es que estas tiendas ofrecen una edición exclusiva en vinilo color Sandy's Beach y además un inserto autografiado, también posters y stickers de él, para vivir el sueño a todo lo que da, el Fever Dream, como esta rolita de él, 221 canciones. Alex Warren con Fever Dream, sube el volumen en Match 89.5 más pop, conéctate.

en Metro 89.5 más Pop Conéctate con Black Eyed, Meet Me Halfway. Metro fue lanzada como última rola de su álbum promocional The End del 2009, siendo obviamente un super hitazo y hasta la fecha. Metro, estamos en el mes más gamer. ¿Cómo estás, mi Metro gamer? ¿Dónde estás? 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

Escucha Smash 89.5 Bounce Pop, conéctate con mi ex Justin Bieber, Love Yourself, Metro, encabezó la lista de Billboard Hot 100 en 2016, haciendo

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0: Match 89.5 más pop. Conéctate con Katy Perry, Brower Mature. Esta rola se la escribió a ella misma para empoderarse de cierta situación en la cual, pues, no estaba muy bien, Matures. Con esta rola despedimos la hora. Espero que tú te encuentres muy cool. Y yo todavía conecto contigo hasta las 4 de la tarde. Y te cuento que BTS también está nominado a los premios MTV. Todos los detalles a las 2.5 minutos. Conectadísimos en Match 89.5 más pop. Conéctate.
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Hello, Matchers. Oli, oli. ¿Cómo están? Bienvenidos a una hora más en Match 89.5 Más Pop. Conéctate. Y además, es la hora de música continua sin cortes comerciales y sin parar. La vamos a disfrutar mucho. Yo soy Ashanti Gómez contigo hasta las 4 de la tarde. Cuéntame, ¿cómo vas por allá afuera? ¿Cómo está el calorcito? ¿Ya almorzaste? ¿Ya comiste? ¿Andas en la playa chambeando? Cuéntamelo todo a través de nuestras redes sociales, arroba Match Radio HQ. Y en mi Instagram, Ashanti-GómezZ. Sígueme también, ¿eh? A mis escuderías, a ti en tu auto, los negocios y en iHeartRadio. Besos y apapachos, pónganse cómodos y suban el volumen.

89.5 más pop y conéctate, verano match con NSYNC, bye bye bye. Qué gran rola, y además rompió grandes récords al vender más de 2.4 millones de copias vendidas en tan solo el primer día que se estrenó. Wow. Match vs BTS también anda rompiendo récords y sobre todo nominado a los premios MTV. Y es que BTS recibió 2 nominaciones, yo honestamente esperaba más, pero bueno, acepto las 2 nominaciones a los premios MTV, los MTV Video Music Awards de este año. Ya los anunciaron esta semana y obviamente pues ellos tienen a mejor rola por este que vamos a escuchar y mejor K-pop. Si gana la de mejor K-pop será el sencillo debut de su 5º álbum de estudio que vamos a escuchar y que además la segunda vez que ganan este premio. Yo le apuesto a que sí. 232 rolas, escuchas a BTS con Swim, la rola nominada en Match 89.5 más pop, conéctate.

escuchas Match 89.5 Mouse Pop con Nick Dottie, con Miley Cyrus, con Flowers, en la hora de música continua, sin cortes comerciales y sin parar. Y Matchers, sorpresa, sorpresa, Miley prepara una nueva era, sí, y es que ella está preparando su 10º álbum de estudio, ahora con su nueva casa productora, y ella dijo recientemente que este álbum viene con un concepto súper personal sobre el amor y el crecimiento, pero en general, no nada más en las relaciones, sino el propio y en todos los detalles, y esto apunta a que podría retomar en septiembre, o sea, la próxima vez, con un gran adelanto, nos dijo, y nosotros quedamos impactados, emocionados y listos para escuchar esta nueva era empoderada. 234 rolas, vámonos con John Legend, All of Me, que además fue su primer número uno en Billboard Hot 100, y la escuchas en la hora de música continua, sin cortes comerciales, en Match 89.5, más pop, conéctate.

fin de semana en Match 89.5 más pop. Conéctate con Tame Impala, Dracula Majors. El próximo mes esta rola va a cumplir su primer aniversario. Y es que ha estado siendo todo un boom en redes sociales. Majors, ¿sabías que Eminem no quería hacer colaboraciones con cantantes del pop? Ashanti Gómez contigo hasta las 4 de la tarde. Y es que Eminem en sus primeros años se hizo súper viral o famoso por ataques, sobre todo a las reinas del pop en ese momento, como Britney Spears y Christina Aguilera, por lo cual pues muchas personas decían que él jamás iba a hacer una colaboración, e incluso él llegó a comentar con su equipo de trabajo que no iba a hacer nunca una colaboración con artistas del pop y sobre todo mujeres, lo cual años después rompió esa regla porque hizo su gran encuentro con Rihanna con la rola Love the Way You Lie, que terminó siendo un éxito, e incluso él habló de esto en público y dijo que pues se arrepentía y que a la vez pues uno iba evolucionando, así que esa rola fue tanto el éxito que se lanzaron 4 colaboraciones más, entre ellas esta que vamos a escuchar, que además ha sido de las más exitosas en su carrera. 236 rolas, Rihanna y Eminem con The Monster. En Match 89.5 más pop, conéctate. 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

Escuchas Match 89.5 Más Pop. Conéctate con Billie Eilish, Wildflower, en la hora de música continua, sin cortes comerciales y sin parar. 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

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Y vámonos con esta rola que se convirtió en el segundo número uno de esta gran Clean Bandit, este gran DJ, en su icónico natal Reino Unido. 238 rolas, Rockabye en Match 89.5 más pop, conéctate.

escuches Match 89.5 más Pop con Ignite con mi baby Bruno Mars. I just made la verdad, música continua sin cortes comerciales. Además, su décimo número uno de Billboard Hot 100. Ah, Matchers Drake publicó pistas en Instagram de qué o qué. Ahí te va. Y es que Drake, el cantante, publicó en Instagram una imagen con unas palabras llamada Fear of Missing Out, o sea, el FOMO básicamente. Y todo esto acompañado de un emoji detrás de cámaras. Y los fans, obviamente, rápido empezaron a interpretar que esto podría ser una nueva rola, un nuevo proyecto audiovisual, un video de alguna canción. Y sabemos que él está súper pendiente ahorita porque en mayo lanzó un álbum llamado Iceman y rompió récord histórico en plataformas digitales por ser el más escuchado en tan solo un día. Un gran comeback para Drake y yo les platicaré lo que venga nuevo, pero muy pendientes en sus redes sociales. Mientras, vámonos con la rola 240 en este verano Match When Dance en Match 89.5 más Pop. Conéctate.

0: Escuches Match 89.5 más Pop, conéctate con The Kid Laroi y Justin Bieber. Match, con esta rola despedimos y terminamos la hora de música continua sin cortes comerciales y sin parar. Gracias por acompañarme y tranqui, todavía me quedo contigo una hora más hasta las 4 de la tarde y te cuento que Adele dijo que era una drama queen. Todos los detalles a las 3.5 minutos en Match 89.5 más Pop, conéctate.
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5: Hello, hello, Matchers. ¿Cómo están? Bienvenidos a la última hora en Match 89.5 Más Pop Conéctate, en la que yo, Ashanti Gómez, te voy a acompañar hasta las 4 de la tarde. Faltan unos minutos para las 3 de la tarde, la mera hora pico. Anda el tráfico a todo lo que da y también ya es momento de elegir el menú para realizar los alimentos. ¿Qué vas a comer? ¿Qué vas a pedir? ¿O dónde estás comiendo? Cuéntame todo a través de nuestras redes sociales, @matchradiohq, y en mi Instagram, Ashanti-GómezZ. Hay que darle con todo este último blog. Que sube el volumen. Besos y apapachos. Estás en la mejor estación.

0: Match 89.5 más pop conéctate con Adele, Set Fire to the Rain Match. Y por cierto, ella dijo que es una drama queen. La amo porque yo soy igual. Y es que recientemente habló en una revista, Harper's Bazaar, y básicamente aquí dijo que ella se ha inspirado toda la vida en sus baladas de Celine Dion, que la ama y que este estilo de ser una drama queen, o sea, una reina del drama, la encanta y lo ama, y que por eso estas baladas tan poderosas, llenas de todo este drama que podríamos imaginar. Así que yo también me uno al club, mi querida Adele, y mientras conectamos con la rola 245 dedicada a su esposa Cover Anon de Alex Warren, Ordinary, en Match 89.5 más pop, conéctate.
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escuches Mayo 89.5 más Pop Conéctate, Huntrix con Golden Melcher es la primera rola interpretada por una banda animada y ficticia en alcanzar el número uno en Billboard Hot 100, siendo un fenómeno global y viral. Melcher 5 para ti, un álbum autografiado de Santos Bravos. Te cuento cómo ganártelo a las 3 con 10 minutos. ¿Qué te parece? No, a las 3 con 11 minutos. Conectadísimos en Mayo 89.5 más Pop Conéctate.

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Fin de semana en Match 89.5 más pop. Conéctate con Harry Styles, Sign of the Times, Mature. Qué gran rola, que además estuvo 13 semanas número 1, siendo un gran éxito de Harry Styles en Reino Unido. Mature, tengo para ti el álbum autografiado de Santos Bravos. Santos Bravos es la primera boy band de Latinoamérica. 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Vámonos con la rola 248, el primer single del nuevo álbum de Ariana Grande, Hey That I Met You Love Me, en Match 89.5 más pop. Conéctate.

escuchas Match 89.5 más Pop, conéctate con The Weeknd, Can't Feel My Face, Matter. Y además esta rola tiene doble sentido porque habla entre la adicción al amor y a otras sustancias que no podemos decir. 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Vámonos con la rola 250, lo que ya te estás registrando seguramente. Llega Sabrina Carpenter con Please, Please, Please. Please, sube el volumen. Verano Match 89.5 más pop, conéctate.

0: Jason Derulo con One to One Me. ¿Sabías que esta rola se estrenó en una aplicación de citas? Ajá. Y pues tenía otro contexto, pero al final terminó siendo todo un éxito desde 2015 y hasta la fecha. Melchers, Joe y Jenny Impala juntos, más que en una rola. Todos los detalles a las 3:37, conectadísimos en Match 89.5 más Pop. Conéctate.
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Fin de semana en Macho 89.5 Más Pop. Conéctate con Jamie Impala, Loser. Macho, esta rola me tiene obsesionada. DJ y Tame Impala, Joe, perdón, y Tame Impala juntos. Y es que este video lo protagonista nada más y nada menos que Joe Carey, actor y cantante, mejor conocido por interpretar a Steven Stranger Things, que ahora tiene su proyecto musical llamado Joe. Y es que esta es una canción bastante poderosa porque interpreta como esta parte en la que te sientes como un perdedor en todos los sentidos, en el amor, en la vida, y de eso justamente habla casi todo el álbum de Tame Impala, Deadbeat, que además se encuentran actualmente de tour, y esta rola ya la cantaron juntos por primera vez, de hecho, en el Festival Coachella y después en otros de sus conciertos. Ha sido interpretada 57 veces, incluido con Joe, que además hay videos que me encanta cómo la cantan juntos, y es como todo un multiverso unido en una sola rola. 253 canciones, vámonos con Mi Baby Bruno Mars y Rosé con Apate, que además fue la primera rola coreana, o bueno, del K-pop en ganar un Brit Award. La escuchas en Match 89.5 Más Pop, conéctate. Hey,

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2: Fin de semana en Match 89.5 más pop. Conéctate, Matchur, con Lady Gaga, Bad Romance. ¡Qué rolón! Y Matchurs, por cierto, bueno, hay que aprovechar para dar unos anuncios parroquiales para ustedes. Muchísimas gracias por haberme acompañado toda esta semana en punto de las 11 de la mañana hasta las 3 de la tarde. Fue un placer y un gusto, pero pues el lunes voy a comenzar la semana en la que cubro a Roger Sánchez al aire, así que estaré de las 6 de la mañana a las 11 acompañándolos en el Match Morning y luego en mi turno, así que Matchers, a darle y a apapacharnos juntos a partir del lunes en punto a las 6 de la mañana. Los voy a acompañar con lo mejor de la música. Ahorita quédate porque en punto a las 4 de la tarde, ya en unos minutos, comienza el conteo Match, las 30 rolas por las que votaste del 30 al 1 por todos los locutores de la cadena Match FM y algunos bonus track. Se pone buena la cosa, así que gracias por haberme acompañado a lo largo de esta semana en este turno y dejarme acompañarlos también. Disfruten su fin de semana, rompanlo todo. Así que les mando un apapachote. Yo soy Ashanti Gómez, déjate guiar por las estrellas y me despido con la rola número 255. Justin Bieber, Skrillex y Diplo con Where Are You Now. Hasta el lunes en punto a las 6 de la mañana. Te quedas en Match 89.5 más pop. Conéctate.

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2: Es sábado, Matchers, y eso solo significa que hoy tenemos Top 30. Tenemos Conteo Match. Bienvenidos, Matchers. Yo soy Abby Hernández de Match 97.5, saludándolos desde León y muy contenta de comenzar este programa presentándoles el lugar número 30. Se trata de Shakira y Burna Boy con Die Die Easy. Así de movidos, arrancamos con el Conteo Match. Más pop, conéctate.
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0: Escuchamos a Karol G y Bruno Mars con Steel, el primer bonus track de esta tarde. ¡Matchers! Yo soy Ingrid Cabrera de Match 90.3 en Guadalajara. ¿Cómo están? ¿Listos para la siguiente rola? En el lugar número 29 tenemos a Lola Young con Messi. Y estás en el conteo Match. Más pop, conéctate.
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0: Thank you, DJ.
1: Eso que escucharon fue DJ Girls Falling in Love de Usher y Pitbull. ¡Saludos desde Culiacán Matters! Yo soy Rox Trujillo de Match 100.1 en Culiacán. Y no se despeguen, porque nos queda mucha más música en el Conteo Match Más Pop. ¡Conéctate!
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0: Sonó Aperture de Harry Styles en el lugar número 28, Miss Matchers. Yo soy Isel Navarrete de Match 90.1, saludándolos desde Puebla. Y los voy a dejar con algo de BTS. Esto se llama Normal y lo escuchas en el Conteo Match. Más pop, conéctate.
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0: Acabamos de escuchar Petal, el más reciente lanzamiento de Ariana Grande. Soy Miguel Miranda de Match 99.3 en la Ciudad de México y los dejo con Stumbling In de Cyril en el lugar número 26 del Conteo Match. Más pop, conéctate.
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2: Matchers, ¿cómo la están pasando? Yo soy Shanti Gómez de Match 89.5 aquí en Puerto Vallarta. ¡Mua! Muchísimas gracias por seguir conectando con nosotros a través de sus mensajes en redes y, por supuesto, desde el talkback de la app de iHeartRadio. Vamos a seguir disfrutando de este sábado musical con las canciones más votadas de la semana. Y ahora es el turno de Somber, en el lugar número 25 con su canción 12 to 12. ¡No te vayas! Seguimos con más de tus favoritas en el Conteo Match. Más pop, conéctate.
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0: Matter, escuchamos Hey Yeah de The Outcast, petición especial que nos hicieron a través del talkback de la aplicación iHeartRadio. Bienvenidos a la segunda hora de nuestro programa. Yo soy Kike Rivers de Match 97.9 aquí en Querétaro. Y qué rápido se me está pasando el tiempo, Matter. ¿A ustedes también? Pues dicen que eso pasa cuando uno está disfrutando el momento. Y la verdad, yo estoy pasándola muy bien con la selección de canciones de esta tarde. Así que seguimos con la música y en el lugar 23 tenemos a Summer Come Back to Friends. En el conteo Match, más pop, conéctate.
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0: Fue Bruno Mars con Risk It All, lugar número 21. ¿Qué rollo? Yo soy Joyce Leaños de Match 90.3 en Guadalajara y los dejo con un bonus track. Se trata de Sex on Fire de Kings of Leon en el Conteo Match. Más pop, conéctate.
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Rodrigo con Drop Dead, sonó en el lugar número 20. ¿Qué onda, Matchers? ¿Cómo están? Por acá Edson Aguirre del Match Morning de Match 99.3 en la Ciudad de México. Y ya lo sabes, aquí la música no para. Así que vámonos con esto que es Sexy Beach de David Guetta con Akon.

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1: Mature David Guetta y Akon con Sexy Chica en nuestros bonus tracks. Saludos desde Puebla, yo soy Ren Jiménez de Match 90.1 y nos vamos con el lugar número 19 con Sabrina Carpenter con When Did You Get Hot en el Conteo Match más Pop. Conéctate.
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3: Seguimos en el conteo Match, escuchando las canciones más votadas de la semana, mis queridísimos Matchers. ¿Cómo están? Feliz sábado para todos. Yo soy Servando Villa de Match 93.9, saludándolos desde Morelia. Recuerden que es súper fácil votar por sus rolas preferidas visitando matchmx.fm y dando clic en el banner del conteo Match. Así que muchas gracias por seguir conectando con nosotros y por hacer posible este programa. Nos vamos ahora con el lugar número 18 de nuestro Top 30 de esta semana. Se trata de Jamaica, Bam Bam, de Hugel Consulto. Y súbanle porque seguimos en el conteo Match, más pop, conéctate.

0: Natures, eso que escuchamos fue Jamaican Bam Bam de Ugly Solto, ya en el lugar 18 de este conteo Match. Hello, yo soy Carla Márquez de Match 97.5 y los saludo desde León. Natures, no olviden que pueden seguir conectando con nosotros a través del talkback de la app de iHeartRadio, donde pueden grabarnos sus mensajes de voz y también pedirnos canciones. Pueden ser parte de nuestros bonus tracks, nos encanta escucharlos. Se nos fue la segunda hora del programa, mis Matchers, pero antes vamos a escuchar el lugar número 17 de este top 30. Les late, es nada más y nada menos que Swim de BTS. Y no se despeguen porque todavía nos queda mucha música en el conteo Match Más Pop. Conéctate.
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